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0: Eduardo, ¿sabés lo que me pasó?
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La una en punto. 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
1: Las dos en punto. 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

0: 3:02.
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0: Las 5 y 2 minutos.
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Las 6 en punto. Científicamente comprobado. Las personas adultos mayores son ridiculizados cuando hablan demasiado, pero los médicos lo ven como una bendición. 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Los adultos mayores que no hablan tienen más probabilidades de desarrollar pérdida de memoria. 2. Conversar más previene enfermedades mentales y reduce el estrés. Los adultos mayores a menudo guardan todo en el corazón, sin decir ni desahogar nada. Se sienten asfixiados e incómodos. Darle a los adultos mayores la oportunidad de hablar más y escucharlos los ayudará a sentirse mejor. 3. El habla ejercita los músculos activos de la cara, ejercita la garganta, aumenta la capacidad de los pulmones y reduce los peligros ocultos del vértigo y la sordera, que frecuentemente dañan los ojos y los oídos. 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

0: Las 7:03.
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0: Las 8 en punto.
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0: Ya, pues, compadre, ¿hasta qué hora va a estar afinando? ¿Por qué no dice un versito mejor?
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0: Las 8 y 31 minutos.
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0: Las 9:01.
1: 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Horarios de lunes a jueves de 8:15 a 16:15 horas, viernes de 8:15 a 15:15 horas. 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
0: El problema también estaría a los servicios de emergencia. Reportaje de la periodista Macarena Saavedra. Problemática que también afecta a Radio Romina. Don Luis Pérez Argote manifestó que es bien profundo el tema y todos miran para el lado. En el año mínimo unas 8 o 9 veces y no responden nada. Nadie es responsable. ¿Qué tan importante es Cerro Los Morros? Cerro Los Morros no se trata de un punto cualquiera. Es la zona donde se concentran varias antenas, desde las de radio y televisión, plantas de telefonía y dependencias vinculadas a instituciones como Gendarmería, la Armada y de otros servicios de emergencia como el SAMU o SENAPRED. Por ello, advierten que un corte prolongado podría provocar una incomunicación total en una región altamente expuesta a desastres naturales, como terremotos y tsunamis. Nos afecta a todos, no solamente a las radios. Imaginemos que hubiera un terremoto o un tsunami. La gente está incomunicada total, dijo don Luis Pérez Argote. Los afectados también informaron que han existido diversas mesas de trabajo, pero que no se han podido concretar medidas para evitar los robos.

0: Las 10 y un minuto.
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2: Como sociedad más humana, merecemos la ley de eutanasia para los pacientes terminales de cáncer, como los vecinos de Uruguay y también del Ecuador. Aprobaron la ley de eutanasia. Nadie está libre del cáncer.
3: El pasado 12 de enero, en la sección editorial de Diario El Mercurio de Antofagasta, apareció lo siguiente que pasamos a revisar aquí en Radio Romina FM. El peligro de las drogas. El tráfico es un problema sanitario y también político y de seguridad. Los recursos que manejan estos grupos comienzan a destruir a los estados. Un total de 13,9 toneladas de droga fueron decomisadas por carabineros en 2020, según las cifras preliminares del Departamento de Análisis Criminal de la institución. A esto se sumó el sacar de circulación 2.650 armas de fuego, a razón de 51 por semana y 7 por día. Las cifras son impresionantes y van en incremento, confirmando la preocupante realidad del tráfico de estupefacientes ilícitos en el país. No nos engañemos, Chile enfrenta en este punto uno de sus asuntos más complejos. Prácticamente todas las semanas conocemos de enormes y multimillonarios cargamentos que son desbaratados por carabineros, la PDI y aduanas. Este hecho da cuenta del enorme poder y recursos que tienen los narcotraficantes de distintos tamaños en algunos sectores de Antofagasta y el país. Es que debe enfatizarse que los valores de tales estupefacientes son enormes. Un kilo de cocaína puede superar los 6 millones de pesos, los que son multiplicados dependiendo del producto que generen. Igual de lucrativa es la marihuana. Y ahora, las sustancias sintéticas que pueden ser elaboradas en cualquier parte del mundo y son muy difíciles de identificar. Al tiempo, se ha conocido de asesinatos vinculados a la droga, acá mismo en nuestra región y ciudad. Crímenes que afectan a consumidores, vendedores, sujetos que deben recursos, entre otros, han sido víctimas de un negocio que es sinónimo de muerte. El asunto es un problema sanitario enorme, ya que tiene en los jóvenes el principal destino, lo que implica destruirles su futuro a ellos y sus familias. Pero también es un problema político y de seguridad, lo que podemos observar con los casos de Colombia y México. El narcotráfico destruye los países desde dentro por la enormidad de los recursos que es capaz de mover. Con su dinero sucio, compran la seguridad de quienes les rodean y luego intentan seguir en dimensiones propias del Estado. La política, los tribunales, los políticos, municipios, los medios de comunicación, tal cual ha ocurrido en otras naciones de la región.
2: Vecinas y vecinos, auditores de Romina FM 92.5. Si no escucha su radio preferida, es porque la empresa a cargo del suministro eléctrico no hace la mantención como corresponde. 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

0: coco, con pisco, ¿cómo estás?
1: Muy bueno, con pillo y la historia del coco, del palmero te damos.
0: Ya, de veras. Las palmeras.
1: ¿De dónde voy a buscar?
0: Vienen en un barco, con coco y todo.
1: Allá.
0: Ya, al paraíso la voy a buscar, ¿qué te parece?

0: Las 10 y 32 minutos.
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3: 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Sin darse cuenta, hacen estas cosas todos los días y poco a poco su cuerpo pierde fuerza, energía y salud. Si quieres llegar a viejo con una buena calidad de vida, evita estos 5 hábitos. 1. Dormir poco o dormir mal. Mientras duermes, tu cuerpo se repara, tus músculos se recuperan y tu cerebro organiza la información del día. Cuando descansas menos de lo necesario durante mucho tiempo, aumenta el cansancio. La piel puede verse más envejecida y el riesgo de varios problemas de salud también puede incrementarse. 2. Pasar todo el día sentado. El cuerpo fue hecho para moverse. Permanecer muchas horas sentado favorece la pérdida de masa muscular, debilita los huesos y puede afectar la circulación. Incluso una caminata de 30 minutos puede marcar una gran diferencia con el paso de los años. 3. Comer demasiados alimentos ultraprocesados. Refrescos, embutidos, frituras, dulces y comida rápida suelen aportar muchas calorías, azúcar, sal y grasas poco saludables. Consumidos con frecuencia pueden favorecer enfermedades que afectan la calidad de vida y aceleran el deterioro del organismo. 4. Vivir con estrés todos los días. El estrés constante no solo afecta a la mente, también puede alterar el sueño, aumentar la presión arterial, debilitar el sistema inmunológico y hacer que el cuerpo se desgaste más rápido. Aprender a descansar, respirar y dedicar tiempo a uno mismo también es una forma de cuidar la salud. 5. Dejar de hacer chequeos médicos. Muchas enfermedades importantes avanzan en silencio durante años. Esperar a sentir síntomas puede hacer que el problema se detecte demasiado tarde. Realizar controles médicos periódicos permite identificar y tratar muchas condiciones a tiempo. Envejecer es inevitable, pero llegar a esa etapa con energía, movilidad y buena salud depende en gran parte de los hábitos que construyes hoy. Comer mejor, caminar todos los días, dormir bien, mantener la mente activa y cuidar tu salud puede hacer una enorme diferencia con el paso del tiempo. Recuerda, no son los años los que más envejecen. A una persona son los malos hábitos repetidos durante mucho tiempo. ¿Cuál de estos hábitos crees que más cuesta cambiar? En Romina FM queremos ayudarte a vivir más años y vivirlos con mejor salud.

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0: las 11 y un minuto.
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0: ¿Quieres que le ponga esta rosa en la solapa, mijita?
1: ¿En qué solapa me la haya ponerme la tonto solapao?
0: Ey, pues, en la inflación delantera de su anatomía personal.
1: ¿Quién no se la vaya a ponérsela a tu abuelita, mire?
0: A ella tendría que ponerse en el esparda, ¿no ves que es curcuncha?
1: ¿Vos la tenías así, vi?
0: No se enoje y coloques esta rosa al lado de este clavel.
1: ¿Y a vos dónde te voy a colocar?
0: Cara a cara y frente a frente, para que bailemos esta cueca, mi negra.
1: ¡Esa, el negro, claro!

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0: Las 12 y un minuto.
1: 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Sin darse cuenta, hacen estas cosas todos los días y poco a poco su cuerpo pierde fuerza, energía y salud. Si quieres llegar a viejo con una buena calidad de vida, evita estos 5 hábitos. 1. Dormir poco o dormir mal. Mientras duermes, tu cuerpo se repara, tus músculos se recuperan y tu cerebro organiza la información del día. Cuando descansas menos de lo necesario durante mucho tiempo, aumenta el cansancio. La piel puede verse más envejecida y el riesgo de varios problemas de salud también puede incrementarse. 2. Pasar todo el día sentado. El cuerpo fue hecho para moverse. Permanecer muchas horas sentado favorece la pérdida de masa muscular, debilita los huesos y puede afectar la circulación. Incluso una caminata de 30 minutos puede marcar una gran diferencia con el paso de los años. 3. Comer demasiados alimentos ultraprocesados. Refrescos, embutidos, frituras, dulces y comida rápida suelen aportar muchas calorías, azúcar, sal y grasas poco saludables. Consumidos con frecuencia pueden favorecer enfermedades que afectan la calidad de vida y aceleran el deterioro del organismo. 4. Vivir con estrés todos los días. El estrés constante no solo afecta a la mente, también puede alterar el sueño, aumentar la presión arterial, debilitar el sistema inmunológico y hacer que el cuerpo se desgaste más rápido. Aprender a descansar, respirar y dedicar tiempo a uno mismo también es una forma de cuidar la salud. 5. Dejar de hacer chequeos médicos. Muchas enfermedades importantes avanzan en silencio durante años. Esperar a sentir síntomas puede hacer que el problema se detecte demasiado tarde. Realizar controles médicos periódicos permite identificar y tratar muchas condiciones a tiempo. Envejecer es inevitable, pero llegar a esa etapa con energía, movilidad y buena salud depende en gran parte de los hábitos que construyes hoy. Comer mejor, caminar todos los días, dormir bien, mantener la mente activa y cuidar tu salud puede hacer una enorme diferencia con el paso del tiempo. Recuerda, no son los años los que más envejecen. A una persona son los malos hábitos repetidos durante mucho tiempo. ¿Cuál de estos hábitos crees que más cuesta cambiar? En Romina FM queremos ayudarte a vivir más años y vivirlos con mejor salud.

0: chico mal encachado, mal ajeno y bueno para el trago.
1: Pobre enano.

0: esta cueca, Guatón Zamora, ¿qué te parece?
1: A todos los porteños, a todos los cuatro de Chile, compadre.
0: Muy bien, pues. Desde el norte al sur.
1: No tenemos nada de agua.
0: Saludamos a Palito, allá en Arica.

0: las 12:30.
1: El problema también estaría a los servicios de emergencia. Reportaje de la periodista Macarena Saavedra. Problemática que también afecta a Radio Romina. Don Luis Pérez Argote manifestó que es bien profundo el tema y todos miran para el lado. En el año mínimo unas 8 o 9 veces y no responden nada. Nadie es responsable. ¿Qué tan importante es Cerro Los Morros? Cerro Los Morros no se trata de un punto cualquiera. Es la zona donde se concentran varias antenas, desde las de radio y televisión, plantas de telefonía y dependencias vinculadas a instituciones como Gendarmería, la Armada y de otros servicios de emergencia como el SAMU o SENAPRED. Por ello, advierten que un corte prolongado podría provocar una incomunicación total en una región altamente expuesta a desastres naturales, como terremotos y tsunamis. Nos afecta a todos, no solamente a las radios. Imaginemos que hubiera un terremoto o un tsunami. La gente está incomunicada total, dijo don Luis Pérez Argote. Los afectados también informaron que han existido diversas mesas de trabajo, pero que no se han podido concretar medidas para evitar los robos.

0: Las 12 y 45 minutos.
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0: 1:34.
1: Una sociedad que obliga a un anciano a usar un smartphone para acceder a sus derechos no es moderna, es excluyente. Ha decidido liberarse de sus padres. En el 2026, todo ha llegado a ser una app, un código, un portal. Pero quien construyó el país con sus manos, hoy es un alfabeto en su propia casa. Si para pactar un turno o pagar una boleta necesita que lo ayude un hijo o un sobrino, si lo tiene, el sistema ha fracasado. 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Es exclusión. 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Si dejamos atrasado al que nos ha precedido, no estamos progresando, solo estamos siendo más cómodos y egoístas.

0: Las 2 y 3 minutos.
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0: Las 2 y 30 minutos.
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1: Las 3 en punto.
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0: Las 3:31.
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0: Las 4 y un minuto.
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0: 4:30.
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3: El problema también estaría a los servicios de emergencia. Reportaje de la periodista Macarena Saavedra. Problemática que también afecta a Radio Romina. Don Luis Pérez Argote manifestó que es bien profundo el tema y todos miran para el lado. En el año mínimo unas 8 o 9 veces y no responden nada. Nadie es responsable. ¿Qué tan importante es Cerro Los Morros? Cerro Los Morros no se trata de un punto cualquiera. Es la zona donde se concentran varias antenas, desde las de radio y televisión, plantas de telefonía y dependencias vinculadas a instituciones como Gendarmería, la Armada y de otros servicios de emergencia como el SAMU o SENAPRED. Por ello, advierten que un corte prolongado podría provocar una incomunicación total en una región altamente expuesta a desastres naturales como terremotos y tsunamis. Nos afecta a todos, no solamente a las radios. Imaginemos que hubiera un terremoto o un tsunami. La gente está incomunicada total, dijo don Luis Pérez Argote. Los afectados también informaron que han existido diversas mesas de trabajo, pero que no se han podido concretar medidas para evitar los robos.
1: El pasado 12 de enero, en la sección editorial de Diario El Mercurio de Antofagasta, apareció lo siguiente que pasamos a revisar aquí en Radio Romina FM. El peligro de las drogas. El tráfico es un problema sanitario y también político y de seguridad. Los recursos que manejan estos grupos comienzan a destruir a los estados. Un total de 13,9 toneladas de droga fueron decomisadas por carabineros en 2020, según las cifras preliminares del Departamento de Análisis Criminal de la institución. A esto se sumó el sacar de circulación 2.650 armas de fuego, a razón de 51 por semana y 7 por día. Las cifras son impresionantes y van en incremento, confirmando la preocupante realidad del tráfico de estupefacientes ilícitos en el país. No nos engañemos, Chile enfrenta en este punto uno de sus asuntos más complejos. Prácticamente todas las semanas conocemos de enormes y multimillonarios cargamentos que son desbaratados por carabineros, la PDI y aduanas. Este hecho da cuenta del enorme poder y recursos que tienen los narcotraficantes de distintos tamaños en algunos sectores de Antofagasta y el país. Es que debe enfatizarse que los valores de tales estupefacientes son enormes. Un kilo de cocaína puede superar los 6 millones de pesos, los que son multiplicados dependiendo del producto que generen. Igual de lucrativa es la marihuana. Y ahora, las sustancias sintéticas que pueden ser elaboradas en cualquier parte del mundo y son muy difíciles de identificar. Al tiempo se ha conocido de asesinatos vinculados a la droga, acá mismo en nuestra región y ciudad. Crímenes que afectan a consumidores, vendedores, sujetos que deben recursos, entre otros, han sido víctimas de un negocio que es sinónimo de muerte. El asunto es un problema sanitario enorme, ya que tiene en los jóvenes el principal destino, lo que implica destruirles su futuro a ellos y sus familias. Pero también es un problema político y de seguridad, lo que podemos observar con los casos de Colombia y México. El narcotráfico destruye los países desde dentro por la enormidad de los recursos que es capaz de mover. con su dinero sucio, compran la seguridad de quienes les rodean y luego intentan seguir en dimensiones propias del Estado. La política, los tribunales, los políticos, municipios, los medios de comunicación, tal cual ha ocurrido en otras naciones de la región.

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0: Las 5 y 3 minutos.
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0: Las 5 y 17 minutos.
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0: Las 5 y 30 minutos.
1: El pasado 12 de enero, en la sección editorial de diario El Mercurio de Antofagasta, apareció lo siguiente que pasamos a revisar aquí en Radio Romina FM. El peligro de las drogas. El tráfico es un problema sanitario y también político y de seguridad. Los recursos que manejan estos grupos comienzan a destruir a los estados. Un total de 13,9 toneladas de droga fueron decomisadas por carabineros en 2020, según las cifras preliminares del Departamento de Análisis Criminal de la institución. A esto se sumó el sacar de circulación 2.650 armas de fuego, a razón de 51 por semana y 7 por día. Las cifras son impresionantes y van en incremento, confirmando la preocupante realidad del tráfico de estupefacientes ilícitos en el país. No nos engañemos, Chile enfrenta en este punto uno de sus asuntos más complejos. Prácticamente todas las semanas conocemos de enormes y multimillonarios cargamentos que son desbaratados por carabineros, la PDI y aduanas. Este hecho da cuenta del enorme poder y recursos que tienen los narcotraficantes de distintos tamaños en algunos sectores de Antofagasta y el país. Es que debe enfatizarse que los valores de tales estupefacientes son enormes. Un kilo de cocaína puede superar los 6 millones de pesos, los que son multiplicados dependiendo del producto que generen. Igual de lucrativa es la marihuana. Y ahora, las sustancias sintéticas que pueden ser elaboradas en cualquier parte del mundo y son muy difíciles de identificar. Al tiempo, se ha conocido de asesinatos vinculados a la droga, acá mismo en nuestra región y ciudad. Crímenes que afectan a consumidores, vendedores, sujetos que deben recursos, entre otros, han sido víctimas de un negocio que es sinónimo de muerte. El asunto es un problema sanitario enorme, ya que tiene en los jóvenes el principal destino, lo que implica destruirles su futuro a ellos y sus familias. Pero también es un problema político y de seguridad, lo que podemos observar con los casos de Colombia y México. El narcotráfico destruye los países desde dentro por la enormidad de los recursos que es capaz de mover. Con su dinero sucio, compran la seguridad de quienes les rodean y luego intentan seguir en dimensiones propias del Estado. La política, los tribunales, los políticos, municipios, los medios de comunicación, tal cual ha ocurrido en otras naciones de la región.
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0: Las 5 y 47 minutos.
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0: 6:02.
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0: Nuestro Dios, el Creador, formó la naturaleza, dando vida y fortaleza a la tierra en su esplendor.
1: Hay un lago muy hermoso, para pescar es un encanto. Se encuentra en el sur de Chile y se llama Todos los Santos.
0: ¡Y que vivan los lagos de Chile! ¡Viva!

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0: 6:30.
1: 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Una sociedad que obliga a un anciano a usar un smartphone para acceder a sus derechos no es moderna, es excluyente. Ha decidido liberarse de sus padres. En el 2026, todo ha llegado a ser una app, un código, un portal. Pero quien construyó el país con sus manos, hoy es un alfabeto en su propia casa. Si para pactar un turno o pagar una boleta necesita que lo ayude un hijo o un sobrino, si lo tiene, el sistema ha fracasado. No es innovación. Es exclusión. La tecnología tiene que ayudar a todos, no seleccionar quién tiene derecho a la dignidad. Si dejamos atrasado al que nos ha precedido, no estamos progresando, solo estamos siendo más cómodos y egoístas.

0: 6:45.
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2: Camina plácido entre el ruido y la prisa y piensa en la paz que se puede encontrar en el silencio. En cuanto sea posible y sin rendirte, mantén buenas relaciones con todas las personas. Enuncia tu verdad de una manera serena y clara y escucha a los demás, incluso al torpe e ignorante. También ellos tienen su propia historia. Esquiva a las personas ruidosas y agresivas, ya que son un fastidio para el espíritu. Si te comparas con los demás, te verás vano y amargado, pues siempre habrá personas más grandes y más pequeñas que tú.

Disfruta de tus éxitos lo mismo que de tus planes. Mantén el interés en tu propia carrera. Por humilde que sea, ella es un verdadero tesoro en el fortuito cambiar de los tiempos. Sé cauto en tus negocios, pues el mundo está lleno de engaños. Mas no dejes que esto te vuelva ciego para la virtud que existe. Hay muchas personas que se esfuerzan por alcanzar nobles ideales. La vida está llena de heroísmo. Sé sincero contigo mismo. En especial, no finjas el afecto y no seas cínico en el amor. Pues en medio de todas las arideces y desengaños, es perenne como la lluvia. Acata dócilmente el consejo de los años, abandonando con donaire las cosas de la juventud. Cultiva la firmeza del espíritu para que te proteja las adversidades repentinas. Muchos temores nacen de la fatiga y la soledad. Sobre una sana disciplina, sé benigno contigo mismo. Tú eres una criatura del universo. No menos que las plantas y las estrellas, tienes derecho a existir. Y sea que te resulte

Por eso debes estar en paz con Dios, cualquiera que sea tu idea de Él. Y sean cualesquiera tus trabajos y aspiraciones, conserva la paz con tu alma en la bulliciosa confusión de la vida. Aún con toda su farsa, penalidades y sueños fallidos, el mundo es todavía hermoso. Sé cauto, esfuérzate por ser feliz.

0: Las 7 y un minuto.
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3: Como sociedad más humana, merecemos la ley de eutanasia para los pacientes terminales de cáncer, como los vecinos de Uruguay y también del Ecuador. Aprobaron la ley de eutanasia. 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Linda.

0: Chiquillo, ahí vienen los guasos campos. Ah, y bueno. Estos guasos son tan enamorados. A ver, que digan unos versos.
1: Ya usted primero, compadre.
0: Un versito.
2: Yo soy un guaso chileno muy audaz y enamorado. 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
3: Tan gracioso que te chiquilla.
0: Y vámonos, al tiro mi alma con la cueca y el guaso enamorado.

0: pues Teresa, no crea que nosotros... No, pues guarda.
1: ¿No?
0: No, pues escucha al compadre lo que va a decir aquí. Háblele, pariente.
1: Me gusta la Simonete y la Paola bien sola. Y si alguno tiene envidia, me quedo con la Cecilia.
0: Me gusta la Fresia Soto y también la Marisol. Pobre la Luz Eliana que me anda haciendo el amor. A ver, el Teresa, ¿quién le gusta? ¿Quién le gusta?
2: A Dama me gusta mucho. Porque tiene lindos labios. Pero yo prefiero a Fabio. Y si me quedo sin él, entre Gervasio y el Pollo, yo prefiero a Rafael. ¿Estás? Ah, se rieron. Entonces me voy. Chada.

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0: Las 8 en punto.
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1: 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Vecinas y vecinos, auditores de Romina FM 92.5, si no escucha su radio preferida es porque la empresa a cargo del suministro eléctrico no hace la mantención como corresponde. Además, no cambia los transformadores que ya cumplieron su vida útil. Gracias por su comprensión y paciencia.

0: Las 8 y 33 minutos.
1: Una sociedad que obliga a un anciano a usar un smartphone para acceder a sus derechos no es moderna, es excluyente. Ha decidido liberarse de sus padres. En el 2026, todo ha llegado a ser una app, un código, un portal. Pero quien construyó el país con sus manos, hoy es un alfabeto en su propia casa. Si para pactar un turno o pagar una boleta necesita que lo ayude un hijo o un sobrino, si lo tiene, el sistema ha fracasado. No es innovación. Es exclusión. La tecnología tiene que ayudar a todos, no seleccionar quién tiene derecho a la dignidad. Si dejamos atrasado al que nos ha precedido, no estamos progresando, solo estamos siendo más cómodos y egoístas. El problema también estaría a los servicios de emergencia. Reportaje de la periodista Macarena Saavedra. Problemática que también afecta a Radio Romina. Don Luis Pérez Argote manifestó que es bien profundo el tema y todos miran para el lado. En el año mínimo unas 8 o 9 veces y no responden nada. Nadie es responsable. ¿Qué tan importante es Cerro Los Morros? Cerro Los Morros no se trata de un punto cualquiera. Es la zona donde se concentran varias antenas, desde las de radio y televisión, plantas de telefonía y dependencias vinculadas a instituciones como Gendarmería, la Armada y de otros servicios de emergencia como el SAMU o SENAPRED. Por ello, advierten que un corte prolongado podría provocar una incomunicación total en una región altamente expuesta a desastres naturales, como terremotos y tsunamis. Nos afecta a todos, no solamente a las radios. Imaginemos que hubiera un terremoto o un tsunami. La gente está incomunicada total, dijo don Luis Pérez Argote. Los afectados también informaron que han existido diversas mesas de trabajo, pero que no se han podido concretar medidas para evitar los robos.

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